0: Listo. A ver, pasa.
1: Listo, Davos, André.
0: Digo, por favor, ayer. ¿Me
1: Pues sí. A Black Hyundai. Rear of the house. $678,000.
0: Sí, por favor.
1: Muy seguro.

0: Sí, desde luego.
1: Claro.
0: Perdón.
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